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0: 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Alabado sea Dios del cielo. ¿Cuántas personas, cuánto llevaba la mamá sufriendo? ¿Cuánto llevaba la mamá?
1: Ya como hace en marzo.
0: En marzo, 7, 8 meses sufriendo, sí. De un pie, una rodilla, de los pulmones, y se le acaba de hacer una cirugía espiritual donde ella arrojó unos bichos, unas sombras negras, una brujería. ¿Qué fue lo que arrojó su mamá? ¿Qué vio que salió por la boca?
1: Gusanos, muchos gusanos.
0: ¿Usted qué vio, madrecita? Está triste, pero alegre que la mamá se va a curar.
2: Sí, estoy alegre porque mi mamá se va a curar.
0: La niña dice que está alegre, aunque sus ojos estaban llorando hace poco, pero al ver que la mamá votó eso, sabe que la curación viene. ¿Usted me quiere dar unas palabritas?
2: Sí, le quiero agradecer porque mi mamá se va a curar y estamos muy felices.
0: Estamos muy felices, dice la niña, porque les voy a ayudar. Una sanación que costaba, que había que gastar energía, materiales, más sin embargo, viendo la familia, viendo los humildes, se les va a ayudar. Invita a la gente a que nos visite.
1: Invitamos a toda la gente que vengan aquí
0: con el maestro.
1: Con el maestro.
0: ¿Para qué?
1: Se va a curar.
0: Para que se va a curar. ¿Cuántas personas han visto ustedes que se mantengan con problemas y dificultades y van a un hospital, van a una farmacia, compran inyecciones, pastillas, mas sin embargo no ven resultado? Dios me los bendiga. Alabado sea Dios. Muchas personas que me han visitado llegan con dudas, llegan con expectativas, pero después la confianza los agarra y dicen: estoy feliz porque estoy confiando en lo que estoy haciendo. Son las palabras de los que vienen, palabras de los pacientes, palabras de la gente que me visita. No lo digo yo. Cuénteme por qué está feliz.
3: Estoy feliz porque me está ayudando, don Ángel. Yo quiero que ustedes tienen la autoridad y el poder de ayudarme. Echen a mí la confianza. Estoy confiado en ustedes.
0: Él está muy feliz y muy confiado. Les va a decir estas palabras en dialecto. Háblemeles en dialecto. ¿Sabe hablar de él? Dialecto. Sí. Háblele en dialecto.
3: Incontento y buk porque está inquinito oco autoridad parihab co poder parihab intahin impetigru ronujes riwanima kimwilor ruto obri Dios ricuban pricas de mal chiban a seguir adelante pro obra ri Dios.
0: En el nombre del Padre, del Hijo y del Espíritu Santo, que esta persona les está diciendo de que se siente muy bien. Despídase de la gente, despídase.
3: Me despido de ustedes en este hermoso momento. Bendiciones en sus vidas y sigamos adelante en la obra del Señor. Siguen adelante por sus trabajos. Yo los doy testimonio y si es posible les traigo mucha gente con este testimonio, lo que ustedes hacen conmigo. Gracias.
0: Amén, que así sea. 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Dios es amor y las plantas curan. Dios es amor y las plantas curan. Como podemos ver, la fe te va a salvar. Muchas personas que se sienten cansados, aburridos, desesperados, optan por hacer esta llamada, optan por visitarme. ¿Para qué? Para ver con tristeza de que están siendo víctimas de fuerzas negativas, de maldad, de brujería, pero para decir un testimonio con fe y alegría de haber votado tanta porquería. Hermanito, ¿qué salió? ¿Qué vio ahí que salió?
4: Pues fíjese que salió animales.
0: Se mueven.
4: Sale el alcohol, se mueven.
0: Sí, se mueven. ¿Usted cuánto hace que se viene sintiendo aburrido, cansado, desesperado, con problemas?
4: Ya hace unos 6 meses.
0: ¿Y en este momento cómo te estás sintiendo?
4: Pues ahorita estoy tranquilo.
0: Está tranquilo, está feliz, porque encontró solución. Dale un mensaje a la gente, que nos visite, que vale la pena, que no esté hablando, que es de verdad.
4: Sí, es de verdad y vale la pena visitar al hermano, porque lo que él le enseña a uno, pues es real.
0: ¿Cuánto te cobré?
4: 100 quesales.
0: 100 quesalitos, ¿por qué? Porque el que sabe no cobra y el que sabe no es como el que está aprendiendo. Dios me los bendiga, Dios me los ampare. Bendiciones. Cada persona que tenga fe tiene solución a la enfermedad, a la pobreza, a la falta de trabajo. Deme fe y moveré montañas. Dios me los bendiga. Qué felicidad, qué alegría cuando las personas llegan tristes, enfermos, sin esperanzas. Y en una consulta pueden ver qué tienen o qué les está pasando o qué les hicieron. Porque muchas veces no sabemos de que hay gente mala y nos hacen cosas para que fracasemos. Aquí tenemos a unas personas que trajeron a la mamá. Joven, ¿cómo está? Dios me lo bendiga. Cuénteme, ¿usted a qué vino acá a este consultorio? ¿Con qué esperanzas? ¿Ya había visitado hospitales o medicina para su mamá? ¿Cuánto tiempo llevaban tratando de sanarla y no podían?
5: Nosotros venimos acá con una consulta, con la fe puestas ante todo, porque desde hace años nosotros visitábamos médicos, recorríamos un lugar y otro y todo salía bien, pero más sin embargo mi mamá seguía mal, los nervios nunca la dejaban.
0: Los nervios nunca la dejaban. Cuando él dice que todo salía bien, eran exámenes, eran chequeos médicos, eran cosas que le mandaban a la señora y no mostraba nada. Mas sin embargo la señora se les quejaba: estoy mal, los nervios, me estoy enloqueciendo. Escucharon el programa y resolvieron venir. Y en este momento, ¿qué siente usted?
5: Escuchamos el programa y pues decidimos con mi familia a venir. Y hoy ya es alegría porque mi mamá ya se siente mejor, ya se siente liberada.
0: Alabado sea Dios, que sea la señora. Madrecita, dice su hijo que se siente liberada. No tenga pena, que esto nos da pena a todos. Cuéntame cómo se siente y cómo se sentía antes.
6: Pues yo me sentía mal, me estaba mal, pero ahorita ya me siento bien con las gracias del maestro.
0: Se siente bien, usted se mantenía con nervios, alterada, no, nada era tranquilo, todo era maluco. En estos momentos, ¿cómo se siente? De ayer para acá, ¿qué siente usted? Que me dijo que sintió como un calor en su vientre y después ya se sintió bien. ¿Cómo fue eso? Cuéntenos.
6: Yo sentí en ese momento como que si algo me salió de mí.
0: Pero eso fue ayer en su casa. Sí. Ayer, ya había, usted vinieron antier y ayer sintió como si salió algo en su casa.
6: Sí, como si me salió algo, yo me quedé liberada, sí. Y ahora este momento me siento bien.
0: Escuché las palabras, ella se fue de acá triste y más nerviosa porque le habíamos dicho que tenía un daño, era una maldad. Claro que al sufrir nervios, ella se puso más nerviosa, mas sin embargo al estar en su casa sintió como una liberación y aquí están dando este testimonio. Tenemos al esposo que está contento y feliz. Cuénteme, ¿qué felicidad siente ver a su esposa después de tantos años toda tranquila?
7: Pues me siento bastante feliz, ¿verdad? Porque la miraban los que sufría, ¿verdad? Y había momentos en que ella decía que ya no, que ahí se iba a acabar todo, ¿verdad? Pero gracias a Dios y gracias a usted, pues ella ya en 2 días se ha recuperado bastante.
0: Alabado sea Dios, escuché las palabras. Estaban tristes porque ella decía que mejor, que ya no aguantaba. Mas sin embargo, aquí estamos. Dios es amor, por eso tenemos que tener la fe, nunca perder la fe. Siempre, siempre con la fe en Dios. Dios me los bendiga, Dios me los ampare, Dios me los proteja. Como bien sabemos, Dios es amor y los milagros existen. Hay que buscarlos, hay que pedirlos. No como a un restaurante, no como a un almacén. Dios, deme esto, Dios, deme esto. No, Dios nos da si usted le pide. Aquí tenemos unas personas que están felices. ¿Por qué? Porque tenemos a la hermana que tomaba, tenía la furia. Sin embargo, con un tratamiento, ella se logró curar. Que lo diga ella misma. Madrecita, ¿qué es lo que siente en estos momentos?
8: Muy feliz y muy contenta y agradecida con el hermano, porque estoy bien bendecida, más que todo porque ya me siento bien. Gracias.
0: Usted dice, disculpe, usted dice que le gusta mucho limpiar su casa, ver novelas, escuchar musiquita. Ahora lo hace con felicidad porque no tiene su mente toda trastornada por ese licor. Cuéntele a la gente cómo se siente estar limpia de ese maldito licor. Cuéntele a la gente.
8: Lleno de felicidad, agradeciendo a Diosito que está en los cielos y al hermano, también agradecida porque estoy feliz con mi familia.
0: Con la familia, aquí tenemos la hermanita, vino, volvió y vino, le veo esa cara de felicidad, me cuenta que llega a su casa y ve a la hermana feliz. Cuénteme, hermana, 2 palabritas.
9: Pues mire, deben de venir aquí con el hermano porque el hermano es muy bueno y ahorita mi hermana se está feliz y contenta.
0: Gracias, muy amable. Tenemos al cuñado, esposo de la hermana. Cuénteme usted que con ese gran corazón ha acompañado a su cuñada y a su esposa acá. 2 palabritas para que la gente lo escuche.
10: Bueno, primero damos.

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El tiempo en la radio es corto. Un abrazo muy especial a las personas que están en la cárcel, en el hospital o en la frontera. Dios me los bendiga, Dios me los ampare. Hasta mañana, hermanos.

Nota de duelo. Porque para mí el vivir es Cristo y el morir es ganancia. Filipenses 1:21. El día de ayer, 13 de mayo de 2026, en horas de la tarde, pasó la presencia del Señor, el muy apreciable y distinguido compositor tejutleco, Rodolfo Martín Ramírez Rodríguez, a la edad de 76 años. Con profundo dolor lo participan al pueblo de Tejutla, su esposa Gilma Díaz, sus hijos Luis Fernando, Rudy Martín, Rodolfo Miguel y Roger Manuel Ramírez. Su cuerpo está siendo velado en las instalaciones del Instituto Tecnológico Humanista ITH de esta población. Por este medio, la familia doliente invita para que les acompañen a las siguientes actividades. Este día, velatorio, pero también hoy a las 7 de la noche, celebración de la palabra. Mañana viernes, 15 de los corrientes, a las 9 de la mañana, inicio del santo novenario. A las 15 horas, 3 de la tarde, traslado del cuerpo al templo El Calvario, donde a las 14 horas tendremos misa de cuerpo presente. Inmediatamente después de la misa, su sepelio rumbo al cementerio general de esta población. Por su asistencia a estos actos piadosos, eterna gratitud. Que en paz descanse.

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Nota de duelo. Porque para mí el vivir es Cristo y el morir es ganancia. Filipenses 1:21. El día de ayer, 13 de mayo de 2026, en horas de la tarde, pasó la presencia del Señor, el muy apreciable y distinguido compositor tejutleco, Rodolfo Martín Ramírez Rodríguez, a la edad de 76 años. Con profundo dolor lo participan al pueblo de Tejutla, su esposa, Gilma Díaz, sus hijos, Luis Fernando, Rudy Martín, Rodolfo Miguel y Roger Manuel Ramírez. Su cuerpo está siendo velado en las instalaciones del Instituto Tecnológico Humanista ITH de esta población. Por este medio, la familia doliente invita para que les acompañen a las siguientes actividades. Este día, velatorio, pero también hoy a las 7 de la noche, celebración de la palabra. Mañana viernes, 15 de los corrientes, a las 9 de la mañana, inicio del santo novenario. A las 15 horas 3 de la tarde, traslado del cuerpo al templo El Calvario, donde a las 14 horas tendremos misa de cuerpo presente. Inmediatamente después de la misa, su sepelio rumbo al cementerio general de esta población. Por su asistencia a estos actos piadosos, eterna gratitud. Que en paz descanse quien en vida fuera el distinguido compositor, amigo profesional tejutleco, Rodolfo Martín Ramírez Rodríguez. A sus deudos, cristiana resignación. Tejutla, mayo del año 2026. Con el debido respeto a los dolientes, continuamos en programación regular.

0: voy a decir salud por la mesera.
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1: 20 horas con un minuto.
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Nota de duelo. Porque para mí el vivir es Cristo y el morir es ganancia. Filipenses 1:21. El día de ayer, 13 de mayo de 2026, en horas de la tarde, pasó la presencia del Señor, el muy apreciable y distinguido compositor tejutleco, Rodolfo Martín Ramírez Rodríguez, a la edad de 76 años. Con profundo dolor lo participan al pueblo de Tejutla, su esposa, Gilma Díaz, sus hijos, Luis Fernando, Rudy Martín, Rodolfo Miguel y Roger Manuel Ramírez. Su cuerpo está siendo velado en las instalaciones del Instituto Tecnológico Humanista ITH de esta población. Por este medio, la familia doliente invita para que les acompañen a las siguientes actividades. Este día, velatorio, pero también hoy a las 7 de la noche, celebración de la palabra. Mañana viernes, 15 de los corrientes, a las 9 de la mañana, inicio del santo novenario. A las 15 horas, 3 de la tarde, traslado del cuerpo al templo El Calvario, donde a las 14 horas tendremos misa de cuerpo presente. Inmediatamente después de la misa, su sepelio rumbo al cementerio general de esta población. Por su asistencia a estos actos piadosos, eterna gratitud. Que en paz descanse quien en vida fuera el distinguido compositor, amigo profesional tejutleco, Rodolfo Martín Ramírez Rodríguez. A sus deudos, cristiana resignación. Tejutla, mayo del año 2026. Con el debido respeto a los dolientes, continuamos en programación regular.

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Nota de duelo. Porque para mí el vivir es Cristo y el morir es ganancia. Filipenses 1:21. El día de ayer, 13 de mayo de 2026, en horas de la tarde, pasó la presencia del Señor, el muy apreciable y distinguido compositor tejutleco, Rodolfo Martín Ramírez Rodríguez, a la edad de 76 años. Con profundo dolor lo participan al pueblo de Tejutla, su esposa Gilma Díaz, sus hijos Luis Fernando, Rudy Martín, Rodolfo Miguel y Roger Manuel Ramírez. Su cuerpo está siendo velado en las instalaciones del Instituto Tecnológico Humanista ITH de esta población. Por este medio, la familia doliente invita para que les acompañen a las siguientes actividades. Este día, velatorio, pero también hoy a las 7 de la noche, celebración de la palabra. Mañana viernes, 15 de los corrientes, a las 9 de la mañana, inicio del santo novenario. A las 15 horas, 3 de la tarde, traslado del cuerpo al templo El Calvario, donde a las 14 horas tendremos misa de cuerpo presente. Inmediatamente después de la misa, su sepelio rumbo al cementerio general de esta población. Por su asistencia a estos actos piadosos, eterna gratitud. Que en paz descanse quien en vida fuera el distinguido compositor, amigo profesional tejutleco, Rodolfo Martín Ramírez Rodríguez. A sus deudos, cristiana resignación. Tejutla, mayo del año 2026. Con el debido respeto a los dolientes, continuamos en programación regular.

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¿Qué tal, mis amigos? Buenas noches. Sí, buenas noches, buenas noches. Qué gusto, qué placer saludarlos para otra noche más, otra fecha más. Viviendo ya, mis amigos, hoy este jueves, el 14 de mayo de 2026. 14 de mayo de 2026. Bienvenidos, mis amigos. Qué gusto acompañarlos ya para esta hora de la noche de jueves 14 de mayo. Agradecidos con Dios, seguramente el tiempo sigue siendo por de pronto maravilloso. Estamos bien. Sí, por de pronto, pues todo sigue brillando perfectamente, todo sigue dándose correctamente. Pues favorable, ¿verdad? Favorable para las. Para los que desean tener un tiempo así, ¿verdad? Por supuesto que con esto no estamos negando que, o no estamos indicando que solo el tiempo sin lluvias es bueno, ¿verdad? No. También entendemos que es necesario que vengan las lluvias, ¿verdad? Sí, es necesario que vengan las lluvias. Ah, bueno. Dice que el niño podría dominar el clima de mayo a junio. El INSIBUME emite informes sobre la prevalencia estimada en el país del fenómeno climático en el presente trimestre. Según la CONRED, en información del INSIBUME registra que existe un 88% de probabilidad de condiciones asociadas al fenómeno del niño durante el trimestre mayo-julio. Este fenómeno podría provocar incremento de temperaturas, disminución de lluvias, posibles sequías, mayor riesgo de incendios forestales, canícula prolongada durante la época lluviosa. Las regiones con mayor impacto podrían ser Boca Costa, Pacífico, Occidente, nosotros Valle del Oriente y Petén. Ay, Dios mío. Ay, ay, ay, mis amigos, está fuerte esto, ¿verdad? Está fuerte esto. ¿Qué vamos a hacer, verdad? Bueno, pues Dios dispondrá esto, ¿verdad? Dios dispondrá eso, mis amigos, pero sí tenemos, pues, que soportar esta situación. Durante el trimestre mayo, junio, julio, 3 meses. Incremento de temperaturas, disminución de lluvias, posibles sequías, mayor riesgo de incendios, canícula prolongada. Boca Costa, el Pacífico, Occidente, Valles del Oriente, Petén. Prácticamente todo el país va a estar en este problema. Bueno, pues está bien, ¿verdad? Lo que Dios disponga, porque al final de cuentas es la bendición de Dios. No podemos pedir más, ¿verdad? Dios así lo quiere, pues así. Así que sea, ¿verdad? Solamente que sí. Quiere decir que no tendremos un invierno muy, muy, muy lluvioso que se diga, ¿verdad? Así es, mis amigos. Así están las cosas. No hay mucha esperanza de buenas lluvias en las próximas fechas. Esperemos en Dios de que, bueno, pues se dé solo lo bueno, con, bueno, finalmente la voluntad de Dios, ¿verdad? Sí, finalmente la voluntad de Dios. Esperemos que, ¿qué pasa, mis amigos? Esto es lo que dice. Esperemos lo que dice realmente el INSIBUME, pero también lo que diga Dios, lo que Dios disponga en este momento. Pero me parece que será lo más importante. Así que vamos a platicar con él rapidito en el nombre del Padre, el Hijo y el Espíritu Santo. Amén. Oración antes de dormir. Duermo con Dios y despierto con Dios. Bajo la gracia de Dios, Santa María, cúbrenos con tu santo manto. Señor Jesucristo, Hijo de la Virgen María,
cuídanos de día y de noche. Y también cuida de cada persona que esté orando en este momento, acompañándonos en esta oración. Que tú, nuestro Dios, nos bendigas esta noche y bendigas también a quienes se detienen para darte gracias. Sí, para darte gracias y rendirte también el agradecimiento sincero por todo lo que nos das, tenemos y somos en esta vida. Estamos agradecidos de que nunca te rindes con nosotros, nunca te cansas de darnos tantas cosas. Incluso cuando nos sentimos lejos de ti, tú siempre nos buscas, Señor. Gracias, Padre, y nunca nos fallas. Gracias, Señor. Es en tu presencia que encontramos gozo y por eso hoy elegimos acercarnos más a ti. Por favor, quédate con nosotros. Sabemos, Padre Celestial, que tú eres nuestro protector, nuestro refugio, nuestra fortaleza. Te pedimos que sanes a los heridos de corazón, los que están enfermitos, los que tienen problemas allá en los consulados, todos los migrantes, Señor. Nuestra gente aquí con sus problemas, su pobreza, enfermedades. Que consueles a los solitarios, guíes a los perdidos y confundidos en la vida y toques a aquellos que del dolor, la ira y la desesperación, pues, están en problemas. Confiamos en que sin importar lo que enfrentemos, podemos encontrar descanso en ti. Señor, te amamos y deseamos compartir esta oración también para animar a nuestros amigos, a nuestras personas que nos escuchen. Gracias por todo lo que nos da, nuestros hogares, nuestra familia, nuestros alimentos, nuestras fuentes de trabajo allá en el campo, aquí en la ciudad y aquí en Estéreo Begoña en cabina con todo el equipo de transmisión, con Don Norito en torre de transmisión también. Allá está nuestro equipo, Señor, que tú con tu voluntad nos sigues librando de las inclemencias del tiempo y quizá de envidias y egoísmo. Y caminamos porque tú quieres, Señor, al servicio de la comunidad y de ti también cuando tú lo demandas, Señor. Gracias, Padre Santo. Bendito seas por tanta bendición. Bendice allá a Don Lolito y a su esposa, hijos, nietos, yernos, bisnietos, nueras y cuanto que están en casa. La gente buena que está alrededor de nuestra torre por ahí. Acompáñalo, Señor. Bendícenos a todos, al auditorio y la radio. Bendice allá a Don Gabriel, Don Hugo y al mundo entero que actúa de buena voluntad. Regálanos una linda noche. Líbranos de los peligros, problemas, enemigos y gobiernos del mundo. Apártanos de la envidia, el rencor, el odio, la ambición, el egoísmo y la avaricia. Y gracias por dejar con nosotros a tu Espíritu Santo como el escudo más grande, nuestro Cordero de Dios que quita el pecado del mundo, nuestro Mesías, nuestro Salvador, nuestro camino de salvación para llegar a ti al cielo, Señor, a tu gloria divina. Este vaso nos ubicamos en el nombre bendito de tu amado Hijo Jesús, su sangre derramada en la cruz. En el nombre del Padre, del Hijo y del Espíritu Santo. Amén. 77-60-0105, contacto directo de la estación. Ya estamos puestos ahí para llevar programación. 98.7 FM en su radio receptor. Y si usted pues no nos encuentra ahí, entonces en internet www.radioestereobegonia.com. El correo electrónico es radioestereobegonia@gmail.com. En Facebook estamos como Begonia La Explosiva, en Twitter como @BegoniaLaExplosiva. Y en nuestras diferentes plataformas de WhatsApp, Messenger, mensajes normales o llamaditas, 4022-6916 y 4647-3735. Estamos totalmente a la orden y a la disposición de ese auditorio que nos acompaña toda la vida. Venimos a desearles una feliz noche, por favor. Que la pasen bien, ¿eh? Empezamos ya.

Es una joya de canción esta de Los Acosta, de Los Ángeles Azules. Por supuesto, es de el señor Juan Gabriel, ¿eh? Este es el amor eterno. Estamos en las 9:58 minutos ya, mis amigos. 9:58 en toda Guatemala. Bienvenidos entonces, qué gusto saludarlos. Y claro, aquí la idea es musicalizar, y si ustedes quieren sugerir, con mucho gusto también estamos a la orden a partir de ahora. Bienvenidos, vamos a ver si nos regalan otra canción bonita por acá. Esto que viene ya es de Los Acosta, que siempre vienen también con una canción distinta todas las noches. Y por ejemplo, aquí se llama El Amor Imposible. Amor Imposible. Vamos a ver cómo suena. Los dejo.

Bueno, Solos Acosta, linda canción, Amor Imposible. Suena así, mis amigos, para acompañarlos en el final de la noche. Esta noche que poco a poco se nos va diciendo adiós. Estamos a las 10:04 minutos en el país ahora. Sí, 10:04 en toda Guatemala. La noche es preciosa, dice Frank, me dejaste abandonado. Así es, hombre, así ocurre, ¿verdad? Hay quienes por ahí lo dejan totalmente abandonado, ¿eh? Eso así es, pero así es la vida, ¿eh? Hay que acostumbrarse.

Bueno, mis amigos, es Frank Reyes. Sí, buena canción esa. Suena perfectamente, son las 19 minutos ahora. Bueno, por la noche, caminando rumbo al final, mis amigos, rumbo al final de la fecha de hoy. Se va el tiempo y se va la vida de otro día más, que yo espero haya sido positiva para todos. Vamos con esta nota y luego ya estamos de vuelta otra vez con ustedes, amigos.

Nota de duelo. Porque para mí el vivir es Cristo y el morir es ganancia. Filipenses 1:21. El día de ayer, 13 de mayo de 2026, en horas de la tarde, pasó la presencia del Señor, el muy apreciable y distinguido compositor tejutleco, Rodolfo Martín Ramírez Rodríguez, a la edad de 76 años. Con profundo dolor lo participan al pueblo de Tejutla, su esposa, Gilma Díaz, sus hijos, Luis Fernando, Rudy Martín, Rodolfo Miguel y Roger Manuel Ramírez. Su cuerpo está siendo velado en las instalaciones del Instituto Tecnológico Humanista ITH de esta población. Por este medio, la familia doliente invita para que les acompañen a las siguientes actividades. Este día, velatorio, pero también hoy a las 7 de la noche, celebración de la palabra. Mañana viernes, 15 de los corrientes, a las 9 de la mañana, inicio del santo novenario. A las 15 horas 3 de la tarde, traslado del cuerpo al templo El Calvario, donde a las 14 horas tendremos misa de cuerpo presente. Inmediatamente después de la misa, su sepelio rumbo al cementerio general de esta población. Por su asistencia a estos actos piadosos, eterna gratitud. Que en paz descanse quien en vida fuera el distinguido compositor, amigo profesional tejutleco, Rodolfo Martín Ramírez Rodríguez. A sus deudos, cristiana resignación. Tejutla, mayo del año 2026. Con el debido respeto a los dolientes, continuamos en programación regular. Bueno, bajo estas noticias continuamos. Son las 10:12 minutos, 10:12 en el país ahora. Los caminantes dicen con esta canción, y todavía te quiero. Vamos a ver cómo dice la canción, ¿eh?

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Los Caminantes y Todavía, Todavía Te Quiero. Buena canción, ¿verdad, mis amigos? Sí, linda canción. Buenas noches. Estamos a las 10:16 ahora. 10:16 en toda Guatemala. Y continuamos a la orden, ¿eh? Primavera, ¿y qué me importa?, dicen ellos. Bueno, veamos cómo viene la canción. Disfrute la noche, está rica, está sabrosa. ¿Sabe? Hoy en la tarde se nos cambiaron las cosas, ¿verdad? Un poco. Cambiaron las cosas un poco, mis amigos. Se dieron cuenta, hoy se siente un poquito de frío, ¿eh? Vamos a comer la canción y después platicamos.

Bueno, esa canción está linda, ¿y qué me importa?, dicen los señores, pues del grupo Primavera. Estamos en las 10:20 minutos en el país ya, son las 10:20 en Guatemala, mis amigos. Bueno, pues continuemos nosotros musicalizando esta noche. Vamos a ver, aquí está Marco Antonio Solís. Sí, yo creo que es Marco Antonio y los Bukis, ¿te parece? Recuerdos, tristeza y soledad. Esto es lo que nos pasa algunas veces, ¿verdad? Sí, vivir un recuerdo, una tristeza y soledad también. Bueno, aquí vamos.

Bueno, Marco Antonio Solís, recuerdos, tristeza y soledad. De eso que muchas veces nos ataca a algunos, ¿verdad, mis amigos? Sí, a veces nos ataca la tristeza, los recuerdos y la soledad, ¿verdad? Aunque dice que muchas veces la soledad nos hace un bien también, ¿verdad? Pues sí, pero los recuerdos sí nos atacan, la tristeza también nos ataca, que son cuestiones que también hay que tener un poco de control, ¿eh? No tenemos que dejarnos llevar de todo esto, porque finalmente esto, si usted se deja consumir por los recuerdos, por la tristeza y la soledad, pues vamos a tener un fin, pues vamos a tener problemas en nuestra vida, ¿eh? No, eso se debe vivir, pero se debe gozar y saberlo superar, ¿verdad? Pero no caer en desesperación por esto también. Sí, no caer en problemas de este tipo, ¿verdad? Bueno, mis amigos, buenas noches. Sigamos pasándola bien. Son las 10:26 minutos ya en el país. 10:26 en Guatemala.

0: Nota de duelo. Porque para mí el vivir es Cristo y el morir es ganancia. Filipenses 1:21. El día de ayer, 13 de mayo de 2026, en horas de la tarde, pasó la presencia del Señor, el muy apreciable y distinguido compositor tejutleco, Rodolfo Martín Ramírez Rodríguez, a la edad de 76 años. Con profundo dolor lo participan al pueblo de Tejutla, su esposa, Gilma Díaz, sus hijos, Luis Fernando, Rudy Martín, Rodolfo Miguel y Roger Manuel Ramírez. Su cuerpo está siendo velado en las instalaciones del Instituto Tecnológico Humanista ITH de esta población. Por este medio, la familia doliente invita para que les acompañen a las siguientes actividades. Este día, velatorio, pero también hoy a las 7 de la noche, celebración de la palabra. Mañana viernes, 15 de los corrientes, a las 9 de la mañana, inicio del santo novenario. A las 15 horas 3 de la tarde, traslado del cuerpo al templo El Calvario, donde a las 14 horas tendremos misa de cuerpo presente. Inmediatamente después de la misa, su sepelio rumbo al cementerio general de esta población. Por su asistencia a estos actos piadosos, eterna gratitud. Que en paz descanse quien en vida fuera el distinguido compositor, amigo, profesional tejutleco, Rodolfo Martín Ramírez Rodríguez. A sus deudos, cristiana resignación. Tejutla, mayo del año 2026. Con el debido respeto a los dolientes, continuamos en programación regular.
1: Bueno, mis amigos, son las 10:33 minutos.

Padre Mario, seguramente lo va a revisar. Y luego, mis amigos, pues a partir de las... Bueno, la misa es a las 2 de la tarde. Para las 3 y 4, 3 y media, estaría terminando la misa. Y de una vez al cementerio general para las exequias finales ahí. Bueno, todos están informados e invitados a participar. Continuamos en programación. Son las 10:35 minutos en el país. Esta canción me encanta, es muy buena. Es de los fugitivos. Ellos hablan de la mitad de la noche. Bueno, hablemos también nosotros de la mitad de la noche. Sí, se acerca, son las 10:35 minutos ya en el país.

De la noche, sí, mis amigos, ya vamos llegando a la mitad de la noche de este jueves 14 de mayo. Y mañana 15, mis amigos, mañana estaríamos a mitad del mes ya. Sí, increíblemente mañana mitad del mes ya de mayo, quinto mes del año, que se está escurriendo también. Bueno, pues hay muchas cosas que se tienen que decir con respecto al tiempo para estos días, ¿verdad? Porque ya se está hablando de lluvias y todo eso, pero no sabemos si esto es realidad todavía. Aunque hoy el tiempo ha cambiado, hoy en la tarde se sintió un clima distinto, bajó la temperatura, se sintió aire frío, y bueno, ya como que cambiaron las cosas, como que la lluvia estuviera cerca, ¿verdad? Y ya el incibo me habla de cosas extrañas, ¿verdad, mis amigos? Con esto del niño, se va a acentuar mucho el fenómeno del niño. Dice pocas lluvias y sobre todo pues una canícula que podría darse por un trimestre irregularmente, ¿verdad? Irregularmente, o sea, de mayo a de mayo, junio, julio, 3 meses. Sí, una canícula irregular, es decir, van a haber lluvias, pero en pocas lluvias y buenos momentos de calor también, ¿verdad? Eso dice el INSIBOME. A partir de julio, pues ya me parece que el tiempo sería normal, continuaría el invierno, ¿verdad? Pero se prevé algo así, pero no sabemos si esto finalmente sea realidad. Son las 10:41 minutos, mis amigos, 10:41. Nosotros vamos a continuar nuestra musicalización de esta noche que está siendo preciosa, por de pronto muy rica la noche, sí, no hay ningún problema. En la tarde sí se nos puso un poquito extraño el tiempo y bueno, creíamos que llovía, pero no llegó la lluvia, ¿verdad? Entonces continuamos con buen tiempo, se puede decir, pero aunque también cuando llueve es buen tiempo, ¿eh? Solamente que ahí se nos complica un poquito la vida, ¿eh? Los caminos de la vida, dicen los canales.

Los canales y los caminos de la vida. Estamos en las 10:47 minutos. Bueno, la noche ya se nos está terminando. Sí, se nos va terminando. Así naciste, dicen los Tigres del Norte. Vamos a ver. Esta canción no la hemos escuchado mucho, ¿eh? Hoy viene para ponerse a la orden de los Tigres. Así naciste. Bueno, esta es otra canción, ¿verdad? Y la vamos a ver qué tal suena.

Bueno, así naciste, dicen los tigres. Ya estamos en las 10:52 minutos en el país. 10:52, mis amigos. Bueno, ya nos vamos en breve al descanso. Vamos a ver quién más nos canta ahora. Te esperaré, dice Pancho Barraza. Muy bien, escuchémoslo.

Bueno, mis amigos, ahí está Pancho Barraza diciéndote esperaré. Estamos a las 10:55 ahora. Sí, ya nos vamos. Sí, nos vamos, mis amigos. Voy a poner la canción rapidito y venimos para decirnos adiós. Se acabó el tiempo. Ah, no, ya no me da tiempo. Voy a dejar mi despedida porque tenemos que recuperación de energías. Gracias, mis amigos, por esta audiencia toda la vida. Esperamos haberles servido correctamente. Mañana, pues, si Dios lo permite, será otro día más. Así que, gracias por habernos escuchado, gracias por haber estado con nosotros. Mañana, si Dios lo permite, por supuesto, será otro día más. Y vamos a, ahí vale nuestra programación, si Dios lo permite, mañana. Por de pronto, gracias. No resta más que desearles una feliz noche, un buen descanso, una buena retoma de energías, pero sobre todo una bendición especial de Dios en ese sueño reparador de esta noche. Y por supuesto que si Dios lo permite, pues vamos a encontrarnos mañana una vez más. Así que hasta entonces, con permiso, buenas noches, pásenla bien. Que Dios Padre Todopoderoso quede con nosotros, nos cuide y nos proteja siempre. Roguémosle por una noche de paz y tranquilidad, sin sobresaltos, sin penas, sin aflicciones, sin problemas, en donde pues podamos dormir, descansar, retomar energía, si se lo permite mañana volver a la vida y poder continuar gozando sus lindas y hermosas bendiciones. Hasta entonces, mis amigos, buenas noches, con permiso, que lo pasen bien, y repito, que Dios Padre Todopoderoso quede con nosotros, nos cuide, nos proteja siempre. Hasta mañana, pues, mis amigos, si Él lo permite. Esto dice Diferentes, con esto nos vamos. Buenas noches, que la pasen más que bien.

auditorio de la Superestación. Llegamos al final de una programación más en esta fecha especial. Etiqueta de cordial invitación para que nos sintonicen el día de mañana en una programación más, si Dios así lo permite. Por de pronto, muchísimas gracias. Buenas noches y con permiso. La Superestación TGPJ Radio Tejutla FM 98.7 Begonia Estéreo en Tejutla, San Marcos, Guatemala, se retira del aire. Con permiso y felices sueños para todos. Hasta pronto.

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1: San Pedrano está, picaroneando está.

0: 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Alabado sea Dios del cielo. ¿Cuántas personas, cuánto llevaba la mamá sufriendo? ¿Cuánto llevaba la mamá?
1: Ya como hace en marzo.
0: En marzo, 7, 8 meses sufriendo, ¿sí? De un pie, una rodilla, de los pulmones, y se le acaba de hacer una cirugía espiritual, donde ella arrojó unos bichos, unas sombras negras, una brujería. ¿Qué fue lo que arrojó su mamá? ¿Qué vio que salió por la boca?
1: Gusanos, muchos gusanos.
0: ¿Usted qué vio, madrecita? Está triste, pero alegre que la mamá se va a curar.
2: Sí, estoy alegre porque mi mamá se va a curar.
0: La niña dice que está alegre, aunque sus ojos estaban llorando hace poco, pero al ver que la mamá votó eso, sabe que la curación viene. ¿Usted le quiere dar unas palabritas?
2: Sí, le quiero agradecer porque mi mamá se va a curar y estamos muy felices.
0: Estamos muy felices, dice la niña, porque les voy a ayudar. Una sanación que costaba, que había que gastarle energía, materiales, más sin embargo, viendo la familia, viendo los humildes, se les va a ayudar. Invita a la gente a que nos visite.
1: Invitamos a toda la gente que vengan aquí
0: con el maestro.
1: ¿Para
0: qué?
1: Se va a curar.
0: Para que se va a curar. ¿Cuántas personas han visto ustedes que se mantengan con problemas y dificultades y van a un hospital, van a una farmacia, compran inyecciones, pastillas, mas sin embargo no ven resultado? Dios me los bendiga. Alabado sea Dios. Muchas personas que me han visitado llegan con dudas, llegan con expectativas, pero después la confianza los agarra y dicen: estoy feliz porque estoy confiando en lo que estoy haciendo. Son las palabras de los que vienen, palabras de los pacientes, palabras de la gente que me visita. No lo digo yo. Cuénteme, ¿por qué está feliz?
3: Estoy feliz porque me está ayudando, don Ángel. Yo quiero que ustedes tienen la autoridad y el poder de ayudarme. Echen a mí la confianza. Estoy confiado en ustedes.
0: Él está muy feliz y muy confiado. Les va a decir esas palabras en dialecto. Háblemeles en dialecto. ¿Sabe hablar de dialecto? Sí. Háblele en dialecto.
3: Incontento y buk porque ista rinquinito oco autoridad parihab co poder parihab inta rinquin petigru ronojes y guanima quimuilor ruto obri dios ricuban pricas de mal si van a seguir adelante pro obra ri dios.
0: En el nombre del Padre, del Hijo y del Espíritu Santo, que esta persona les está diciendo de que se siente muy bien. Despídase de la gente, despídase.
3: Me despido de ustedes en este hermoso momento. Bendiciones en sus vidas y sigamos adelante en la obra del Señor. Siguen adelante por sus trabajos. Yo los doy testimonio y si es posible les traigo mucha gente con este testimonio, lo que ustedes hacen conmigo. Gracias.
0: Amén, que así sea. 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Dios es amor y las plantas curan. Dios es amor y las plantas curan. Como podemos ver, la fe te va a salvar. Muchas personas que se sienten cansados, aburridos, desesperados, optan por hacer esta llamada, optan por visitarme. ¿Para qué? Para ver con tristeza de que están siendo víctimas de fuerzas negativas, de maldad, de brujería, pero para decir un testimonio con fe y alegría de haber votado tanta porquería. Hermanito, ¿qué salió? ¿Qué vio ahí que salió?
4: Pues fíjese que salió animales.
0: Se mueven.
4: Ahí
0: sale el alcohol, se mueven.
4: Sí, se mueven.
0: ¿Usted cuánto hace que se viene sintiendo aburrido, cansado, desesperado, con problemas?
4: Ah, ya hace unos 6 meses.
0: ¿Y en este momento cómo te estás sintiendo?
4: Pues ahorita estoy tranquilo.
0: Está tranquilo, está feliz porque encontró solución. Dale un mensaje a la gente, que nos visite, que vale la pena, que no esté hablando, que es de verdad.
4: Sí, es de verdad y vale la pena visitar al hermano porque lo que él le enseña a uno, pues es real.
0: ¿Cuánto te cobré?
4: 100 quesales.
0: 100 quesalitos. ¿Por qué? Porque el que sabe no cobra y el que sabe no es como el que está aprendiendo. Dios me los bendiga, Dios me los ampare. Bendiciones. Cada persona que tenga fe tiene solución a la enfermedad, a la pobreza, a la falta de trabajo. Deme fe y moveré montañas. Dios me los bendiga. Qué felicidad, qué alegría cuando las personas llegan tristes, enfermos, sin esperanzas. Y en una consulta pueden ver qué tienen o qué les está pasando o qué les hicieron. Porque muchas veces no sabemos de que hay gente mala y nos hacen cosas para que fracasemos. Aquí tenemos a unas personas que trajeron a la mamá. Joven, ¿cómo está? Dios me lo bendiga. Cuénteme, ¿usted a qué vino acá a este consultorio? ¿Con qué esperanzas? ¿Ya había visitado hospitales o medicina para su mamá? ¿Cuánto tiempo llevaban tratando de sanarla y no podían?
5: Nosotros venimos acá con una consulta, con la fe puestas ante todo, porque desde hace años nosotros

0: familia a venir. Y hoy ya es alegría, ¿verdad? Porque mi mamá ya se siente mejor, ya se siente liberada.
1: Alabado sea Dios. Yo dije, sea la señora. Madrecita, dice su hijo que se siente liberada. No tenga pena, que esto nos da pena a todos. Cuéntame cómo se siente y cómo se sentía antes.
2: Pues yo me sentía mal, me estaba mal, pero ahorita ya me siento bien con las gracias del maestro.
1: Se siente bien. Usted se mantenía con nervios, alterada, y no, nada era tranquilo, todo era maluco. En estos momentos, ¿cómo se siente? De ayer para acá, ¿qué siente usted? Que me dijo que sintió como un calor en su vientre y después ya se sintió bien. ¿Cómo fue eso? Cuéntenos.
2: Yo sentí en ese momento como que si algo me salió de mí.
1: Pero eso fue ayer en su casa. Sí. Ayer, ya usted vinieron antier y ayer sintió como si salió algo en su casa.
2: Sí, como si me salió algo, yo me quedé liberada, sí. Y ahora este momento me siento bien.
1: Escuché las palabras, ella se fue de acá triste y más nerviosa porque le habíamos dicho que tenía un daño, era una maldad. Claro que al sufrir nervios, ella se puso más nerviosa, mas sin embargo al estar en su casa sintió como una liberación y aquí están dando este testimonio. Tenemos al esposo que está contento y feliz. Cuénteme, ¿qué felicidad siente ver a su esposa después de tantos años toda tranquila?
3: Pues me siento bastante feliz, ¿verdad? Porque la miraban los que sufría, ¿verdad? Y había momentos en que ella decía que ya no, que ahí se iba a acabar todo, ¿verdad? Pero gracias a Dios y gracias a usted, pues ella ya en 2 días se ha recuperado bastante.
1: Alabado sea Dios, escuché las palabras. Estaban tristes porque ella decía que mejor, que ya no aguantaba. Mas sin embargo, aquí estamos. Dios es amor, por eso tenemos que tener la fe, nunca perder la fe. Siempre, siempre con la fe en Dios. Dios me los bendiga, Dios me los ampare, Dios me los proteja. Como bien sabemos, Dios es amor y los milagros existen. Hay que buscarlos, hay que pedirlos. No como a un restaurante, no como a un almacén. Dios, deme esto, Dios, deme esto. No, Dios nos da si usted le pide. Aquí tenemos unas personas que están felices. ¿Por qué? Porque tenemos a la hermana que tomaba, tenía la furia. Sin embargo, con un tratamiento, ella se logró curar. Que lo diga ella misma. Madrecita, ¿qué es lo que siente en estos momentos?
4: Muy feliz y muy contenta y agradecida con el hermano, porque estoy bien bendecida, más que todo porque ya me siento bien. Gracias.
1: Usted dice que le gusta mucho limpiar su casa, ver novelas, escuchar musiquita. Ahora lo hace con felicidad porque no tiene su mente toda trastornada por ese licor. Cuéntele a la gente cómo se siente estar limpia de ese maldito licor. Cuéntele a la gente.
4: Lleno de felicidad, agradeciendo a Diosito que está en los cielos y al hermano, también agradecida porque estoy feliz con mi familia.
1: Con la familia, aquí tenemos la hermanita, vino, volvió y vino, le veo esa cara de felicidad, me cuenta que llega a su casa y ve a la hermana feliz. Cuénteme, hermana, 2 palabritas.
5: Pues mire, deben de venir aquí con el hermano porque el hermano es muy bueno y ahorita mi hermana se está feliz y contenta.
1: Gracias, muy amable. Tenemos al cuñado, esposo de la hermana. Cuénteme usted que con ese gran corazón ha acompañado a su cuñada y a su esposo acá. 2 palabritas para que la gente lo escuche.
6: Bueno, primero damos gracias a Dios y después al hermano que curó a mi cuñada de enfermedad que tiene y nos tomar el licor. Ahora, bendito sea Dios, usted está tomando y ya está feliz. Ya está feliz con su familia y gracias por todo lo trabajo que hizo.
1: Dios es amor y la fe mueve montañas. La fe mueve montañas. Esta muchachita viene feliz y dichosa. ¿Por qué? Porque está viendo levantar sus hijos, porque se levanta y su casa es organizada, porque su mente ya no está llena de cochambre. Alabado sea Dios, Padre, Hijo y Espíritu Santo. Los milagros existen. ¡Qué felicidad, qué alegría! Cuando tantas familias llegan y dan ese testimonio, que dejaron de tomar, que se aliviaron de su estómago, de su dolor, que pudieron viajar, que el trabajo volvió y resultó, que el hogar se organizó. ¿Por qué? Porque buscaron ayuda. 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

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El tiempo en la radio es corto. Un abrazo muy especial a las personas que están en la cárcel, en el hospital o en la frontera. Dios me los bendiga, Dios me los ampare. Hasta mañana, hermanos.

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0: 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Alabado sea Dios del cielo. ¿Cuántas personas, cuánto llevaba la mamá sufriendo? ¿Cuánto llevaba la mamá?
1: Ya como hace en marzo.
0: En marzo, 7, 8 meses sufriendo, ¿sí? De un pie, una rodilla, de los pulmones, y se le acaba de hacer una cirugía espiritual donde ella arrojó unos bichos, unas sombras negras, una brujería. ¿Qué fue lo que arrojó su mamá? ¿Qué vio que salió por la boca?
1: Gusanos, muchos gusanos.
0: ¿Usted qué vio, madrecita? Está triste, pero alegre que la mamá se va a curar.
2: Sí, estoy alegre porque mi mamá se va a curar.
0: La niña dice que está alegre, aunque sus ojos estaban llorando hace poco, pero al ver que la mamá votó eso, sabe que la curación viene. ¿Usted le quiere dar unas palabritas?
2: Sí, le quiero agradecer porque mi mamá se va a curar y estamos muy felices.
0: Estamos muy felices, dice la niña, porque les voy a ayudar. Una sanación que costaba, que había que gastar energía, materiales, más sin embargo, viendo la familia, viendo los humildes, se les va a ayudar. Invita a la gente a que nos visite.
1: Invitamos a toda la gente que vengan aquí con el...
0: Con el maestro.
1: Con el maestro.
0: ¿Para
1: aquí
0: qué?
1: Se va a curar.
0: Para que se va a curar. ¿Cuántas personas han visto ustedes que se mantengan con problemas y dificultades y van a un hospital, van a una farmacia, compran inyecciones, pastillas, mas sin embargo no ven resultado? Dios me los bendiga. Alabado sea Dios. Muchas personas que me han visitado llegan con dudas, llegan con expectativas, pero después la confianza los agarra y dicen, estoy feliz porque estoy confiando en lo que estoy haciendo. Son las palabras de los que vienen, palabras de los pacientes, palabras de la gente que me visita. No lo digo yo, cuénteme por qué está feliz.
3: Estoy feliz porque me está ayudando, don Ángel. Yo quiero que ustedes tienen la autoridad y el poder de ayudarme. Echen a mí la confianza, estoy confiado en ustedes.
0: Él está muy feliz y muy confiado. Les va a decir estas palabras en dialecto. Háblemeles en dialecto. ¿Sabe hablar de dialecto? Sí. Háblele en dialecto.
3: Incontento y wuk porque está rinquinito oco autoridad parirap co poder parirap. Intahingin petigru ronojes riwanima kimwilor ruto obri Dios ricuban pricas de mal chiban a seguir adelante pro obra ri Dios.
0: En el nombre del Padre, del Hijo y del Espíritu Santo, que esta persona les está diciendo de que se siente muy bien. Despídase de la gente, despídase.
3: Me despido de ustedes en este hermoso momento, bendiciones en sus vidas y sigamos adelante en la obra del Señor, siguen adelante por sus trabajos, yo los doy testimonio y si es posible les traigo mucha gente con este testimonio, lo que ustedes hacen conmigo, gracias.

0: Amén, que así sea. 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Dios es amor y las plantas curan. Dios es amor y las plantas curan. Como podemos ver, la fe te va a salvar. Muchas personas que se sienten cansados, aburridos, desesperados, optan por hacer esta llamada, optan por visitarme. ¿Para qué? Para ver con tristeza de que están siendo víctimas de fuerzas negativas, de maldad, de brujería, pero para decir un testimonio con fe y alegría de haber votado tanta porquería. Hermanito, ¿qué salió? ¿Qué vio ahí que salió?
1: Pues fíjese que salió animales.
0: Se mueven.
1: Sale
0: el alcohol, se mueven.
1: Sí, se mueven.
0: ¿Usted cuánto hace que se viene sintiendo aburrido, cansado, desesperado, con problemas?
1: Ah, ya hace unos 6 meses.
0: ¿Y en este momento cómo te estás sintiendo?
1: Pues ahorita estoy tranquilo.
0: Está tranquilo, está feliz, porque encontró solución. Dale un mensaje a la gente, que nos visite, que vale la pena, que no esté hablando, que es de verdad.
1: Sí, es de verdad y vale la pena visitar al hermano, porque lo que él le enseña a uno, pues es real.
0: ¿Cuánto te cobré?
1: 100 quesales.
0: 100 quesalitos, ¿por qué? Porque el que sabe no cobra y el que sabe no es como el que está aprendiendo. Dios me los bendiga, Dios me los ampare. Bendiciones. Cada persona que tenga fe tiene solución a la enfermedad, a la pobreza, a la falta de trabajo. Deme fe y moveré montañas. Dios me los bendiga. Qué felicidad, qué alegría cuando las personas llegan tristes, enfermos, sin esperanzas. Y en una consulta pueden ver qué tienen o qué les está pasando o qué les hicieron. Porque muchas veces no sabemos de que hay gente mala y nos hacen cosas para que fracasemos. Aquí tenemos a unas personas que trajeron a la mamá. Joven, ¿cómo está? Dios me lo bendiga. Cuénteme, ¿usted a qué vino acá a este consultorio? ¿Con qué esperanzas? ¿Ya había visitado hospitales o medicina para su mamá? ¿Cuánto tiempo llevaban tratando de sanarla y no podían?
2: Nosotros venimos acá con una consulta, con la fe puestas ante todo, porque desde hace años nosotros visitábamos médicos, recorríamos un lugar y otro y todo salía bien, pero más sin embargo mi mamá seguía mal, los nervios nunca la dejaban.
0: Los nervios nunca la dejaban. Cuando él dice que todo salía bien, eran exámenes, eran chequeos médicos, eran cosas que le mandaban a la señora y no mostraba nada. Mas sin embargo la señora se les quejaba, estoy mal, los nervios, me estoy enloqueciendo. Escucharon el programa y resolvieron venir, y en este momento, ¿qué siente usted?
2: Escuchamos el programa y pues decidimos con mi familia venir, y hoy ya es alegría porque mi mamá ya se siente mejor, ya se siente liberada.
0: Alabado sea Dios, que sea la señora. Madrecita, dice su hijo que se siente liberada. No tenga pena, que esto nos da pena a todos. Cuéntame cómo se siente y cómo se sentía antes.
3: Pues yo me sentía mal, me estaba mal, pero ahorita ya me siento bien con las gracias del maestro.
0: Se siente bien, usted se mantenía con nervios, alterada, y no, nada era tranquilo, todo era maluco. En estos momentos, ¿cómo se siente? De ayer para acá, ¿qué siente usted? Que me dijo que sintió como un calor en su vientre y después ya se sintió bien. ¿Cómo fue eso? Cuéntenos.
3: Yo sentí en ese momento como que si algo me salió de mí.
0: Pero eso fue ayer en su casa.
3: Sí.
0: Ayer, ya usted vinieron antier y ayer sintió como si salió algo en su casa.
3: Sí, como si me salió algo, yo me quedé liberada, sí. Y ahora este momento me siento bien.
0: Escuché las palabras, ella se fue de acá triste y más nerviosa porque le habíamos dicho que tenía un daño, era una maldad. Claro que al sufrir nervios, ella se puso más nerviosa, mas sin embargo al estar en su casa sintió como una liberación y aquí están dando este testimonio. Tenemos al esposo que está contento y feliz. Cuénteme, ¿qué felicidad siente ver a su esposa después de tantos años toda tranquila?
4: Pues me siento bastante feliz, ¿verdad? Porque la miraban los que sufría, ¿verdad? Y había momentos en que ella decía que ya no, que ahí se iba a acabar todo, ¿verdad? Pero gracias a Dios y gracias a usted, pues ella ya en 2 días se ha recuperado bastante.
0: Alabado sea Dios, escuche las palabras. Estaban tristes porque ella decía que mejor, que ya no aguantaba. Mas sin embargo, aquí estamos. Dios es amor, por eso tenemos que tener la fe, nunca perder la fe. Siempre, siempre con la fe en Dios. Dios me los bendiga, Dios me los ampare, Dios me los proteja. Como bien sabemos, Dios es amor y los milagros existen. Hay que buscarlos, hay que pedirlos. No como a un restaurante, no como a un almacén. Dios, deme esto, Dios, deme esto. No, Dios nos da si usted le pide. Aquí tenemos unas personas que están felices. ¿Por qué? Porque tenemos a la hermana que tomaba, tenía la furia. Sin embargo, con un tratamiento, ella se logró curar. Que lo diga ella misma. Madrecita, ¿qué es lo que siento en estos momentos?
5: Muy feliz y muy contenta y agradecida con el hermano, porque estoy bien bendecida, más que todo porque ya me siento bien. Gracias.
0: Usted dice, disculpe, usted dice que le gusta mucho limpiar su casa, ver novelas, escuchar musiquita. Ahora lo hace con felicidad porque no tiene su mente toda trastornada por ese licor. Cuéntele a la gente cómo se siente estar limpia de ese maldito licor. Cuéntele a la gente.
5: Lleno de felicidad, agradeciendo a Diosito que está en los cielos y al hermano, también agradecida porque estoy feliz con mi familia.
0: Con la familia, aquí tenemos la hermanita, vino, volvió y vino, le veo esa cara de felicidad, me cuenta que llega a su casa y ve a la hermana feliz. Cuénteme, hermana, dos palabritas.
6: Pues mire, deben de venir aquí con el hermano porque el hermano es muy bueno y ahorita mi hermana se está feliz y contenta.
0: Gracias, muy amable. Tenemos al cuñado, esposo de la hermana. Cuénteme usted que con ese gran corazón ha acompañado a su cuñada y a su esposo acá. Dos palabritos para que la gente lo escuche.
7: Bueno, primero damos gracias a Dios y después al hermano que curó a mi cuñada de enfermedad que tiene y de tomar el licor. Ahora, bendito sea Dios, usted está tomando y ya está feliz. Ya está feliz con su familia y gracias por todo lo trabajo que hizo.
0: Dios es amor y la fe mueve montañas. La fe mueve montañas. Esta muchachita viene feliz y dichosa. ¿Por qué? Porque está viendo levantar sus hijos, porque se levanta y su casa es organizada, porque su mente ya no está llena de cochambre. Alabado sea Dios, Padre, Hijo y Espíritu Santo. Los milagros existen. ¡Qué felicidad, qué alegría! Cuando tantas familias llegan y dan ese testimonio, que dejaron de tomar, que se aliviaron de su estómago, de su dolor, que pudieron viajar, que el trabajo volvió y resultó, que el hogar se organizó. ¿Por qué? Porque buscaron ayuda. 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El tiempo en la radio es corto. Un abrazo muy especial a las personas que están en la cárcel, en el hospital o en la frontera. Dios me los bendiga, Dios me los ampare. Hasta mañana, hermanos.

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2: 9 horas, 2 minutos.
3: Vamos, compadre, saludando al ingeniero Celo, que está haciendo hasta lo imposible porque está
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3: Vámonos, compadre, con esa rola que están solicitando. Ese tema se llama, ¿cómo se llama, compadre? ¡Oh! Sonidito. Ah, ya sé, compadre.

0: ¡Qué ritmo! ¡Es sabroso! ¡Sabroso!
1: ¡Ay! ¡Ay, qué rico!
2: ¿Qué dijeron? Ya se acabó, ¿verdad?

0: Ahí quedamos con este tema. El sonidito y desde luego, pues.
1: ¿Qué creen?
0: Compadre, pues oscurecimos un poquito.
1: No, ya se acabó, compadre.
0: Oscurecimos un poquito por acá el escenario para que puedan apreciar la videoproyección con las fotos del recuerdo, pues de este pequeñín en su celebración del bautizo. Y pues
1: los que no pudieron ir a la iglesia, mira, compadre, allá en Tuxpan se celebró la ceremonia de bautismo.
0: Así es, bueno, pues vamos a continuar con más ambiente musical. Desde luego saludando pues por allá a los compas de la barra. Ahí les encargamos, compadre, que también acá hace calor. Vámonos pues, compadre, con esto que dice de la siguiente manera. ¡Vámonos! ¡Suena! ¡Hechiceros contigo esta noche!
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0: 11 horas, 15 minutos.
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0: 12 horas, 16 minutos.
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0: Tuvimos el placer de presentarles el programa marimbístico Sentimiento Guatemalteco. 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
1: 15 horas, 45 minutos.
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